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0: Muy buenas tardes, bienvenidos nuevamente a Futbolazo Más Deportes en este día martes 29 de septiembre. Como si nada, pues hoy día de San Miguel se celebra la fiesta de los tres arcángeles. No solo el mero día de San Miguel es hoy, pero se celebran los otros dos, como es San Rafael y San Gabriel. Así que un saludo para todos los huehuechos allá en San Miguel Dueñas que están de fiesta. San Miguel Tejares también, ¿verdad? San Miguel Morazán es el otro que está aquí cerquita de nosotros. Ahí San Miguel Pochuta, diferentes lugares donde pues el patrón San Miguel Arcángel pues está de fiesta. Muchas felicidades. Nosotros ya metiéndonos un poquito ya al deporte nacional, vamos a platicar sobre esa tabla de posiciones que pues quedó en la Liga Nacional al finalizar la jornada número 11, a reserva de un juego todavía que fue reprogramado para verificar qué es lo que se va a dar, pero de esa cuenta pues ya nosotros vamos a tener la actualidad de la tabla de posiciones y vamos a platicar un poco de lo que fue el juego de anoche de la Liga de Naciones, en donde Guatemala pues jugó en casa, jugó pues como dicen los muchachos, sorprendió ante un resultado que no se esperaba, pero de todo eso lo vamos a platicar en este momento.
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0: Bueno, de los resultados que se dieron el pasado fin de semana, donde se inició, por decir, el día jueves, se inició la jornada donde el Deportivo Suchitepéquez se hizo la visita al estadio del Trébol, y los Rojos pues esperando en casa, jugando en casa, pues trataron de hacer la diferencia y trataron de poder ajustar, como se dice, esos movimientos que se venían dando para poder pues cerrar y poder quedarse con ese triunfo. Ese 3-0 pues como decíamos quedó corto para lo que pues se estaba dando en ese momento, y que todos pues sabían de que podría ser una goleada, no solo de 3-0, porque en término de 17 minutos ya iban 2-0. Eso le daba pues un poquito más de tranquilidad a la gente de los Rojos, donde estaba Mario Acevedo y Eduardo Pesarosi, pues sabían de que pues estaban ya listos y prestos para poder manejar ese trabajo que pues se venía dando dentro del terreno de juego, y que al final pues creemos de que pues Suchitepéquez, un equipo que pues no anda bien, que no anda como se dice, ajustaditos por las malas decisiones y las determinaciones que han tomado su junta directiva, pues ahora pues como quien dice lo están pagando caro, pero todavía pueden resarcirse. Salazar es uno de los que ya está en Guatemala, ya está entrenando juntamente con el Deportivo Suchitepéquez. El compañero de Salazar es Douglas Zamora, o sea que ellos dos se encargarán de dirigir. Ya Douglas lo viene haciendo por 3 juegos, Salazar lo tomará ya en esta jornada que viene, si no estoy mal, ya es la segunda vuelta donde se inicia. Entonces tendrá que analizar bien para evitar caer profundo. Lo importante para ellos es de que los equipos que van cerca pues no hay una distancia abrumadora, es donde pues podrían aprovechar y rescatar ese espacio que se viene dando dentro de lo que es este fútbol. Entonces ahí es donde nosotros miraremos entonces qué es lo que realmente pues se espera para ver un resurgir a un Deportivo Suchitepéquez que hasta el momento pues ha quedado en deuda ante su afición, y ahí es en donde prácticamente pues la afición no ha estado contenta, no ha estado pues con muchas situaciones que se han dado para poder pues sobresalir, para poder llegar y poderse mostrar. Entonces son de los movimientos que prácticamente se dan dentro de lo que es el fútbol guatemalteco. El caso de lo que se ha dado pues ya es una situación diferente, situación que prácticamente pues se deja al olvido todo lo que se ha venido dando dentro de lo que es este escenario deportivo, donde prácticamente el otro resultado, como se decía, pues fue el que se dio allá en el estadio David Cordón Hicho, donde el equipo Pecho Amarillo pues viniendo de abajo rescata el resultado ganando 2-1 al equipo San Pedro, que pues ha logrado pues hacer de las suyas, ha logrado meterse de lleno para poder pues trabajar. Y ahí es donde prácticamente pues se logra ir visualizando lo que se ha venido dando dentro de lo que es este torneo. Y prácticamente pues hay que pues, decir que con ese sabor agridulce pues San Pedro se regresó a casa, no convencidos por muchas situaciones que se dieron. Lo importante es de que pues ese resultado de 2-1 ahí se quedó, mientras que los Leones pues se saborearon un platillo al comerse al toro allá en la Marquesa de la Ensenada. Ese único gol le bastó a Marquense para sumar 3 puntos en casa, resultado que se viene a dar para ellos como un resurgir o un rugir de este torneo, y veremos entonces qué es lo que procederá más adelante si logran encaminar. Mientras que los toros pues no han trabajado al 100%, como quien dice, ese desenvolvimiento, esa preparación, y han estado pues perdiendo puntos. Ahí es en donde vamos viendo que ese de más a menos ha venido el equipo de los toros. Mientras que allá en el Mario Camposeco, pues hay que decir, un juego que tuvo de todo, que donde prácticamente pues muchos se preguntaban qué era lo que podría pasar. Un encuentro cerrado, que hasta ese momento pues Comunicaciones llevaba 6 juegos perdidos en fila. Sería el séptimo, pero como que las cosas estaban dando para poder ser el séptimo juego seguido. Pero porque el equipo de Xela, antes de finalizar el primer tiempo, pues ya llevaba el 2-0 a su favor, algo que los ponía a ellos con más confianza de poder quedarse con los 3 puntos. Pero, como quien dice, no supieron mantener, no resguardaron ese resultado. Y muchas veces lo hemos dicho a las cansadas de que el 2-0 es un marcador pues mentiroso. Y el equipo de Comunicaciones pues viene con Marco Domínguez, que sacó un disparo para poder vencer la resistencia y descontar en el resultado el 2-1. Con esto Comunicaciones pues ya empezaba a saber de que podrían hacer el trabajo. Vino el juego de piezas dentro de lo que es el terreno de juego. Ya habían expulsado por parte de Comunicaciones. Por parte de Xela, pues en el segundo tiempo fue la debacle que se empezó a venir. Creo que el profesor Roberto Hernández pues no leyó el juego que le estaba haciendo Comunicaciones, y así es como pues cuando se dieron cuenta pues les vino el empate, el 2-2. Todavía se jugaban que podrían rescatar o quedarse con un empate. Lo que no se dieron cuenta es de que Comunicaciones pues no bajó los brazos y logra pues anotar ese tercer gol, que logró cerrar filas, logró mantener y colocar un 2-3, pues le favorecía al equipo de visita, que al final del juego pues ese fue el resultado que quedó a favor del equipo de los Cremas, que se trajeron 3 puntos desde este estadio. Y Xela pues se quedó, como quien dice, vestido y alborotado, porque no logró resurgir, no logró levantar vuelo. Ese 2-3 pues ha surgido muchas situaciones, han surgido muchas hipótesis. ¿Será que Roberto Hernández no quería ganar el juego? Recordemos que fue el entrenador anterior de los Cremas. Una. Dos, el error garrafal de tanto del árbitro Mario Escobar como del línea 1 y del cuarto árbitro, que pues tras una doble tarjeta no sacaron al jugador, siguió jugando. Y cuando se dieron cuenta, pues eso fue en el minuto 85, jugó 3 minutos más, al 88 lo sacaron, lo expulsaron por decir, y al ratito pues finalizó el encuentro, pero el jugador con doble tarjeta pues estuvo jugando 3 minutos. Esto hace a que el equipo de Xela pues lo está viendo no en el ámbito deportivo, sino en el ámbito disciplinario, en el ámbito de las reglas del fútbol guatemalteco, para ver si puede rescatar el resultado o puede agenciarse de esos 3 puntos. Esa es una telenovela que estaremos viendo si lo hacen o no. Pero ya en muchas redes sociales ya hay pronunciamiento de que cómo se puede jugar o cómo se puede rescatar ese resultado que perdieron en casa. Pero será situación del organismo disciplinario, el ente que tendrá que dilucidar dilucidarles este juego de la manera pues que se viene dando. Pero acá es en donde nosotros muchas veces decimos qué pasó, qué fue lo que sucedió. Lo hablábamos ayer de que pues error garrafal en las designaciones arbitrales, cuando el árbitro Mario Escobar pues tenía un día de haber llegado a Guatemala, dirigió el juego en Naciones Unidas, entonces como quien dice no tenía ni 48 horas ni 24 horas de descansar y estaba nombrado, entonces ahí tenía que haber nombrado a otra persona para estar al 100, pero decidieron por Mario Escobar. Esa es una de las situaciones que se dan dentro del juego. Hubieron expulsados por Shela dos jugadores que se tuvieron. Entonces habría que ver la justificación para este juego, en donde prácticamente Shela pues perdió el juego en casa, y ganarlo en mesa pues ya serán otras situaciones, otros 5 centavos más, dicen los muchachos, porque lo que quieren ellos es no dejar el resultado. Pero veremos qué es lo que va a hacer la junta directiva de Xelajú, si presenta la protesta para poder rescatar el resultado, o se quedan así como quedaron, dice, al finalizar el juego 2-3. Será situación de lo que vaya a manejarse. Así que este es un nuevo juego de las polémicas que se dio dentro de lo que fue la jornada número 11 del fútbol guatemalteco. Otro de los juegos que se dio el día domingo pues fue allá en el estadio José Ángel Rossi, donde el equipo de Cobán Imperial pues con la obligación, porque antecedentes de los juegos que habían perdido y había empatado ahí en el estadio José Ángel Rossi, pues se tenía que cambiar la mentalidad, y Ramiro Cepeda pues se le ha ido complicando, no ha logrado tener, como se dice, ese control cabal para que este equipo siga luchando y vaya hacia adelante, y no fue así, sino que tuvieron que esperar, y como vamos observando pues prácticamente logra pues enfrentar a un equipo de Aurora que pues llegaba con todo, llegaba con aquello de poderse traer un buen resultado, y al final de lo que se venía dando pues prácticamente Cobán logra apostar por el último gol, donde iban empatados a 2, y buscó el tercer gol que logra pues concretar para poderse quedar con 3 puntos y poder pues sumar en la tabla de clasificación. Sabemos de que ha sido de altibajos por parte de los equipos de la Liga Nacional, que no ha sido estable, pero que ahí van poco a poco. Entonces sabemos de que pues ese juego era fundamental, donde Cobán pues al concluir los 90 minutos más lo que se adicionó, pues se queda con 3 valiosísimos puntos, un resultado de 3-2, deja al equipo Cobán soñando, tratando de poder pues pensar de que las cosas puedan cambiar y puedan ir hacia adelante, y así darle otra de las situaciones diferentes al fútbol cobanero, que pues lo venían pidiendo sus aficionados. El mismo técnico Ramiro Cepeda pues no sabía qué era lo que estaba pasando, pero este fin de semana pues saborearon un triunfo, saborearon 3 puntos en casa, y así es como derrotaron 3-2 al equipo de Aurora en esta serie, en donde prácticamente pues qué era lo que se podría pues dar, pues un empate donde Saúl Phillips lo estaba buscando para poder hacerlo, pero al final desconcentración hace que el equipo de Cobán pues se alce y se quede con 3 puntos en casa. Así fue el resultado de 3-2, para que pues el último juego de la jornada número 11 de la Liga Nacional del Fútbol Guatemalteco, Liga Bantrab, pues se da el juego entre los Chicharroneros de Misco y el equipo de Antigua GFC. Antigua empezó perdiendo muy temprano, en ese momento pues tenía a sus 11 jugadores cabales, posteriormente después del gol pues un resentimiento de Maciero pues pidió su cambio a los 15 minutos para ver qué era lo que podría pues trabajar. Ahí pues la Colorina Franco fue el que entró a hacer la diferencia, pero ya el equipo de casa pues estaba comandando por el jugador, como le decíamos, por parte de Lobato, que pues estaban ahí manejando los hilos, y al final, pues del primer tiempo ya el equipo de Misco pues iba ganando, ya pues se iban trabajando algunos aspectos, donde el equipo de Antigua pues no se le veía por dónde poder rescatar este resultado, que ya pues dado las circunstancias pues se manejaba o se pensaba de que podría resurgir, pero no fue así. La lesión de Robinson pues fue otra de las atenuantes que se dieron en este juego, donde tuvo que salir. Ahora veremos qué es lo que se tendrá en la próxima jornada, que es su viaje, será hasta San Marcos. Veremos si lo reprograman o se juega. Pero el caso fue de que este juego, donde Antigua, pues allá en la vía de Santo Domingo Guzmán, no sabía por dónde poder entrar cuando cayó el tercer gol, pues veíamos de que en ese juego pues ya 3-0, y el juego anterior había quedado 4-0. En dos juegos llevaba 7 goles en contra. Complicado el panorama para poder pues saber qué era lo que podría pues trabajar el equipo de Antigua y descontar y poder venir de abajo. Pero hay que decir, a veces pues cometemos los mismos tropiezos, las mismas situaciones que se dan, y no queremos a veces entender de que hay que corregir esos problemas. Pero la zona baja pues se quedó, como se dice, momentáneamente pues a la deriva, qué era lo que podría marcar, qué era lo que podría pues trabajar para poder salir a flote. El equipo misqueño pues ya con ese 3-0 pues se quedó un poquito más estático, más tranquilo, cuando el equipo de Antigua pues logra conseguir el descuento por parte del jugador Kevin García, el Catracho, pues se logra anotar en la portería del equipo de Misco, y con eso descontar el 3-1. Pero de ahí pues prácticamente las cosas se quedaron a la deriva, se quedaron pues ya formando parte de lo que podría marcarse, y creo que esto pues le facilitó un poquito más. Antigua pues no vio por dónde se estaba dando eso, logra pues descontar el equipo aguacatero para colocar el marcador de 3-1. Y para finalizar pues prácticamente el encuentro pues lo perdía el equipo de Antigua 3-1, y acá pues muchas caras alargadas, otros pues se veían y no sabían qué, en qué manera pues podría pues ver o revertir un resultado, cuando prácticamente hay que decir, hay jugadores que le ha quedado grande la camisola, hay jugadores que no saben el compromiso que se tiene, pero que han logrado pues ir caminando poco a poco para evitar todas estas situaciones que se vienen dando dentro de lo que es el fútbol. Antigua pues con su visita pues pierde el subliderato, veremos hasta dónde pues queda el equipo colonial para saber la posición, pero esto da señales para que los jugadores pues se metan de lleno, analicen bien dónde están parados, y que con el equipo que pues se ha tenido pues ahí están trabajando, dándose esos movimientos que se tienen, pero con aquello de que pues podrían pues manejarse situaciones en donde el equipo pues chicharronero ha logrado pues mantener esa línea, y al final pues ahí se queda con el equipo chicharronero con 3 puntos. Antigua se viene con una derrota a su casa para poder saber qué era lo que podía marcar. Esto nos deja la tabla de posiciones, en donde el equipo de Municipal pues marcha en el primer lugar con 23 puntos. Acá todos los equipos tienen 11 jornadas, solo Municipal y Antigua tiene 10. Municipal con 23 puntos, y el triunfo de Guastatoya lo lleva al subliderato a tener 22 puntos. Mientras que al tercer lugar descendió el equipo de Antigua, se queda con 21 puntos. San Pedro Los chicanos bajan al cuarto lugar, se quedan con 18 puntos cuando estaban en el tercero, ahora bajan al cuarto, se queda con 18 puntos, mientras que el quinto lugar para el Deportivo Misco, que logra llegar a 18 puntos. Ya llegado ahí, pues miramos en el sexto al Deportivo Marquense con 16 puntos, menos 3 es la diferencia. Hasta aquí, si hoy terminara el torneo, ellos 6 serían los clasificados y se tendrían caras alargadas. En el séptimo lugar, Xelajú Mario Camposeco con 15. En el octavo lugar, Aurora con 12. En el noveno, Malacateco con 12. En el décimo, Comunicaciones con 11. En el onceavo, Cobán Imperial con 10. En el frío sótano, el Deportivo Siutepeques con solamente 6 puntos. Así que son de los resultados que se vienen dando dentro de lo que es el fútbol guatemalteco. Y así pues se puede venir, manejarlo y así saber de qué se va a realizar ese trabajo. Así que liderato pues lo asume Municipal, lo perdió Antigua. Su liderato lo perdió San Pedro, ahora lo tiene el equipo de Guastatoya, que se logra colocar en el segundo lugar. De esto, pues hay que decir que la tabla de posiciones, pues ya dadas en esta jornada, sí, 22 goles fue la jornada número 11, 22 goles. Así que esto es pues muy positivo, a pesar de que algunas situaciones se van dando, pero 22 goles que se han dado dentro de lo que es parte del engranaje de los equipos, pues hoy sale pues ahí viendo la tabla de posiciones, cómo se podría quedar, cómo podrían manejar los hilos y saber a lo que realmente pues se dará dentro de lo que es este torneo. Y así pues ya de lleno saber el trabajo que tendrán que realizar para poder rescatar la nave y poder ir hacia adelante, y así pues saber lo que se ha ido manejando dentro de lo que es este torneo. Así que el equipo de casa, pues Misco, se queda con 3 valiosísimos puntos, y Antigua a seguir retomando qué es lo que realmente pues le podría interesar, le podría sumar, y así pues ya dado, pues ahí estará los movimientos del fútbol guatemalteco, donde prácticamente pues ya estaremos observando los pormenores que se dan. Vamos a ir a una pausa y regresamos en un momento.

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6: Bueno, ya pues la Liga Nacional, eso es lo que nos ha dado para poder pues compartirles a ustedes este momento de lo que se vivió la jornada número 11 del fútbol guatemalteco, y ahora pues a esperar qué es lo que realmente pues va a acontecer ya en la jornada que se vendrá, para poder pues manejar los hilos y para poder pues saber a qué es lo que realmente se estará dando, a espera de que pues se tiene un juego todavía pendiente de Municipal y Antigua, o Antigua Municipal, pues será situaciones de las que estaremos con ustedes compartiendo. Pero más allá de lo que se ha venido dando, pues ha sido pues interesante lo que se dio en esa jornada, y donde prácticamente pues hay equipos que han logrado pues amarrar el liderato del goleo, otro se ha convertido en un arquero menos vencido, pero al final se viene dando los movimientos que se venían dando dentro de lo que era este escenario futbolístico, y así pues poder sumar y poder pues hacer la diferencia del fútbol. Ya da la circunstancia, pues veremos qué es lo que realmente pues ha logrado enmarcar, han logrado obtener. Así que De ahí pues jalamos directamente hacia lo que es la Liga Nacional del Fútbol, a la Federación, donde nos adentraremos a lo que ha sido pues la selección de Guatemala, que han logrado pues hacer ese trabajo pues directo y para poder pues saber qué es lo que realmente pues se espera por parte de la selección guatemalteca dirigida por el profesor Luis Fernando Tena, que al final pues hay que decir, Guatemala ayer pues se mostró, aunque hay muchas falacias dentro de lo que es este equipo, que todavía pues queda todavía con duda, o con la selección quiero decir, porque prácticamente lograron aprovechar, ojalá esto hubiera sido bueno, tener esos resultados para lo que fue la fiebre del fútbol del mundo, para poder estar en esas situaciones, en donde prácticamente pues algunos que comentan de lo que hace es el fútbol guatemalteco y que enfrentaba al Salvador, hoy pues vienen como quien dice a repetir algunas frases que ya son dadas por los mexicanos, y creo que cuando hablan de esto pues no es de que se equivoquen o que no, están dando en algo en que ellos pues prácticamente están creciendo o naciendo en el fútbol, cuando decían los mexicanos a los guatemaltecos que acá se jugaba con pelota cuadrada. Hoy alguien de los medios pues dijo eso para el fútbol salvadoreño. Yo creo que está errado, está equivocado. ¿Por qué? Porque El Salvador ya fue al Mundial y Guatemala nunca ha ido. Entonces, esas son de las situaciones diferentes. Hay que pues tener en mente todo lo que ha sido la antesala del fútbol de Guatemala, de cuando pues la potencia ha sido siempre México en aquellos tiempos, pero sin embargo Guatemala nunca se le rindió, logró ganarle allá en México, acá en Guatemala también. Recordar a uno de ellos como al Ratón Ayala, que era el capitán de la selección mexicana, a un Conejo Pérez, a un Campos, jugadores que han venido, y como recordar a un Hugo Sánchez. Entonces, ¿desde cuándo vienen ellos? Y ellos fueron los que empezaron a hablar de eso, de la pelota cuadrada. Yo creo que Guatemala no puede hablar de la pelota cuadrada hacia un país salvadoreño que en teoría están mejor dotados que Guatemala. Están trabajando un estadio a nivel tipo clase A con ayuda de países. Lo están trabajando. Tienen el estadio El Mágico González, un escenario bastante grande, igual como el estadio Cuscatlán. El Cuscatlán es el más antiguo, el más viejito que podríamos decir, pero que tiene muchas cosas de lo que no tenemos. Tienen su palco, hay restaurantes, hay de todo en la orilla de lo que es esa área del estadio. Entonces, ¿cuál es el palco del Mateo Flores cuando nosotros lo conocíamos antes de que se cambiara? Pues el palco a la par está la tribuna, pero no es un palco de lujo, un palco en donde se pueda mostrar que hay cosas diferentes. Eso es lo que nosotros decimos. Estamos saliendo de lo mal que estamos padeciendo dentro del fútbol guatemalteco, los equipos, las dirigencias. Entonces no podemos nosotros venir y pensar de eso a lo que se está viviendo. Claro, la debacle del fútbol que se está viviendo ahorita es en Costa Rica, porque han jugado dos juegos, los dos lo han perdido. Imagínense que Costa Rica pierda el otro juego y tiene la posibilidad de poder bajar a la categoría B, como se dice. Entonces, no es que pues nosotros queramos decir o ir en contra de lo que pues cada quien maneja, no. Nosotros lo estamos compartiendo porque prácticamente no nos gusta venir y querer hacer algo de lo que pues manifestarnos frente a una selección del Salvador, que en aquel tiempo el Mágico González, Norberto el Pajarito Hueso, Romeo Aquino, jugadores que los conocimos porque vinieron al fútbol guatemalteco. Anoche pues Guatemala ya se presentó al escenario del estadio Manuel Felipe Carrera, que jugaron ahí porque la dirigencia, los dirigentes han decidido que sea así, pero por injerencias, porque lo que ellos quieren, porque bien está el estadio Marquesa Nacional, donde se ha jugado eliminatorias, al igual que el estadio de Mazatenango, Carlos Salazar, hijo, también, y Antigua, que no les gusta, pero creo que es el mejor estadio ahorita, hasta el momento, en gramilla, en todo lo que se vive. Ahí sí que el otro que está es el estadio el de Coatepeque, el Israel Barrios, son estadios que se esperan, pero que ahí se pueden ir manejando. Entonces, el trébol, pues fue el escenario para que la azul y blanco se presentara ante una escasa afición. 2,000 y algo de aficionados llegaron. Hay un rotundo rechazo de todos los resultados que se dieron por no haber clasificado a la fiesta del fútbol, y que pues hoy que está la Liga de Naciones, pues muchos pues lo ven de una manera diferente, otros pues como un torneo más, pero de aquí hay clasificación para la Copa Oro, que conste que hay clasificación. Veremos entonces cómo se presentan. El caso es de que Guatemala pues se presentó y metió, como dice, una goleada que pues ni ellos mismos se la creen. Hasta el día de hoy creo no se la creen ellos, ese 6-0, porque siempre se le ha ganado El Salvador 1-0, 2-1, hasta ahí nomás, pues verá que no había pasado, pero anoche pues se abrieron las llaves, se está dando cuenta de que ya no solo un jugador es importante dentro del azul y blanco, por el caso de Lelo Santis, pues que ha sido característico, claro, es el que le empuja y va y viene, pero ahora hay otros jugadores que le están poniendo sal y pimienta al azul y blanco. Cuando se llegaba al minuto 8, pues ahí aparece Darwin Lom, que logra pues anotar, está jugando en el fútbol de Venezuela, entonces Venezuela. Está jugando, pues Lom logra anotar al minuto 8 ese primer gol que le abría las puertas al azul y blanco, donde prácticamente pues habría que ir viendo qué era lo que podría marcar, y el equipo salvadoreño, los Cheros o los Cuscatlecos, como quieran, pues no reaccionaban, no sabían cómo poder entrar de lleno y qué era lo que podría hacer. El Bolillo Gómez pues solo esperaba ver de qué manera ese contragolpe, porque anteriormente pues el juego del fin de semana donde ganó El Salvador 3-0, pues les daba esa confianza, y habría que cuidar a ese jugador que pues había hecho los goles para la selección, para la selecta, como ahora también ya le colocaron este sobrenombre. Entonces llegó al minuto 28, 20 minutos más tarde de haber caído el primer gol, pues aparece nuevamente, ahora es Rubio Rubín, que logra anotar el segundo gol a favor de Guatemala. Con esto pues se veía las cosas diferente para saber qué era lo que podría pasar, pero no se habían repuesto del segundo gol, y 4 minutos más tarde, minuto 32, pues ahí aparece el jugador William Yehú Fajardo, que logra anotar el tercer gol para la selección de Guatemala. Con esto, pues ya el 3-0, pues se veía un poquito más complicado para El Salvador, que tendría que primero descontar y acercarse y poder empatar ese resultado, pero no fue así. Ese 3-0, pues se van al descanso, donde prácticamente pues se veía que era lo que podría enmarcarse. Ya en ese momento, pues Oscar Santis tuvo un resentimiento, pidió su cambio para evitar que se le fuera a complicar. Entonces hubo cambio. Entonces ahí es en donde se tuvieron que abrir algunas piezas, pero creo que continuó Guatemala. Ya en el segundo tiempo, pues habían pasado 11 minutos del segundo tiempo cuando, o en el corrido minuto 56, apareció Jorge Aparicio, que logra enviar el balón al fondo de la red y colocar el 4-0. Con esto estaba sepultando las esperanzas del Bolillo Gómez de poder recuperar el resultado y acortar distancia dentro de la cancha, pero no fue así, porque ya el 4-0 ya se veía a Guatemala más tranquila, ya podía pues empezar a realizar cambios para poder ir fortaleciendo algunos espacios. Pero ya transcurrido el juego, pues El Salvador ya no logró descontar y ya para finalizar en el tiempo normal, minuto 89, pues aparece nuevamente Yehú Fajardo, que logra anotar el segundo gol y el segundo en su cuenta personal para hacer el 5-0 a favor de Guatemala. Ya pues se veía todo lo que estaba pasando. El Salvador, como se dice, ya no tenía aire para poderse levantar, para poderse manejar. Creemos de que pudo haber hecho algo más de lo que estaba haciendo El Salvador. Ya sobre el

creo que ahí es en donde decimos que El Salvador quizás viene un poquito muy confiado del resultado que había sacado en su casa del 3-0, y como ya las estadísticas, la historia del juego, de lo que era la fiebre del fútbol, se había dado donde El Salvador vino a Guatemala y le ganó 0-1, hoy pensaron de que podrían volver a hacer nuevamente, porque habían ganado en su casa tres o cuatro días antes y querían venir nuevamente a repetir, pero hoy, como dicen los muchachos, le salió la nana respondona, ese 6-0, que son de las pocas goleadas que se han dado de parte de Guatemala a El Salvador. Ahora veremos entonces qué es lo que se dará para el próximo viernes 2 de octubre a las 2 de la tarde. Guatemala estará jugando frente a Surinam. Surinam es otro de los rivales complicados de las Islas Caribeñas. Allá parte del movimiento que se viene dando. Entonces, ahí es en donde veremos si Guatemala logra hacer de las suyas o logra traerse un buen resultado para poder sumar y cerrar en casa el último juego. El primer juego, pues, lo empató a 2 goles. Algo de lo que no podría, pues, descartarse. Buen resultado ante Jamaica, que pues venía pues manejando los hilos, y eso era lo que prácticamente pues se venía dando dentro de lo que es, porque sabiendo de que pues Trinidad y Tobago, que ha sido pues entre las Islas Caribeñas como uno de los países con mucha potencia, había caído frente a República Dominicana y eso se le complicaba. Entonces Jamaica pues podría ser otro escenario, pero no fue así. Así que ese empate, ahora Guatemala pues se viene manejando los hilos, y la tabla de posiciones pues marcha a Surinam, que con 2 juegos lleva 6 puntos. Guatemala pues lleva, vamos a ver, no, Guatemala perdió con Jamaica. 3-2, ¿verdad? Se le fue el resultado. Yo miré el 2-2, se le fue el resultado, y eso era lo que pues la gente estaba pues no malentonada con esa participación, pero Guatemala ganando ayer pues logra hacer 3 puntos en el segundo lugar, diferencia de +5, mientras que Honduras pues marcha en el tercero con 3, 0 de diferencia. Jamaica en el cuarto con 0 de diferencia, 3 puntos también. El Salvador -4 con 3 puntos. Martinica con 2 juegos, 0 puntos, -3. Así es como pues se queda la tabla de posiciones. Guatemala pues se cayó en su primer juego frente a Jamaica, allá en las Islas Caribeñas. Entonces era el escenario que pues se le estaba complicando en su momento, y que pues como dicen, obligado a ganar, a sacar los puntos, y que realmente pues donde ha sido Jamaica, y sin olvidar a Surinam. Surinam fue una de las selecciones que en su momento también pues fue el cuco para Guatemala. Recordábamos en los años 85, 90, por esos años, pues Surinam siempre ha sido pues complicado para enfrentar a Guatemala, y hoy pues vuelve nuevamente a verse las caras en el Campeonato de Naciones, donde tendrán que pues mostrar. Guatemala pues ya lleva un sabor agridulce en su visita, en su primera visita, y querrá no volver a pasar esa misma situación frente a Surinam. Así es como pues se ha quedado esa tabla de posiciones. No hay nada escrito. El único que va sumando los 6 es Surinam. Es favorito para el día de mañana. Podría sumar 9 o Guatemala podría sumar 6. Pero eso quedará a cuestión de lo que vaya a suceder mañana, cuando el partido sea a las 14 horas. Así que con esto pues creemos que Guatemala pues ha sido pues fundamental ese juego de ayer, que logra levantar pues el ánimo para poder pues mostrarse y para poder pues ir hacia adelante y poder pues ser partícipe de poder clasificar, porque si no pues también estaría arriesgando a jugar, a bajar a la categoría B, como lo están haciendo los otros equipos, otras selecciones, de que pues no les está yendo nada bien, como el caso de Costa Rica, 2 juegos, 2 perdidos. Entonces hay riesgo de poder bajar a la categoría B. Así es como pues se tiene el fútbol de liga, del Campeonato de Naciones, que se está jugando

0: Prácticamente en 2 semanas se tienen la participación de los 4 compromisos, entonces ese es el escenario que prácticamente pues se maneja por parte de las selecciones tanto del Caribe como de Centroamérica que pues están en la participación y para poder pues saber a qué es lo que va a pasar pues este fin de semana o lo que es ya veremos si Guatemala logra pues lavarse la cara ante Surinam y poder pues traerse un buen resultado o realmente pues como se dice ya le tienen la medida los equipos las selecciones caribeñas a Guatemala. Así que esto ha sido todo lo del día de hoy y les agradecemos a ustedes ya por habernos escuchado y haber compartido esta tarde donde pues mucha precaución ante las lluvias que empiezan y pues es un día martes lleno de bendiciones. Así que nos vamos, pásenla muy bien. Guatemala, tierra bendita de Dios.
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2: 7:03 p.m.
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5: 7:33 p.m.
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1: Amable auditorio de Metrópolis Antigua, la radio en línea y de este su programa nacionalista, Buenas noches desde Antigua Guatemala. Gracias por sus mensajes, por la sintonía. Pues debido a situaciones personales nos hemos tenido que ausentar esta noche nuevamente de la cabina, pero quiero agradecerles, enviarles un saludo cordial a quienes se comunican con nosotros, a doña María Becker como siempre desde Nueva York, gracias, don Carlos Castañeda también desde Canadá, gracias por su reporte, Alba Pineda también desde la Unión Americana, también le agradecemos su comunicación esta noche desde California justamente, un saludo cordial para Isabel Spielman desde Suiza, gracias por la sintonía. Sí, ya sonó por ahí la melodía Eres. Un saludo también para Marco Ortiz. Buenas noches, gracias a cada uno por esa sintonía. Esperamos sigan disfrutando de este espacio. Buenas noches desde Antigua Guatemala. Los maestros de marimba sonora Quetzal. Heidi Azucena.

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1: Solamente 15 minutos y llegamos a la hora 20 acá en Metrópolis Antigua, la radio en línea, y este es su programa nacionalista Buenas Noches desde Antigua Guatemala. Una noche en la que la lluvia nos sorprendió, pues, por un espacio de aproximadamente 35 minutos. A esta hora la lluvia se ha detenido, solo nos ha quedado el frío de la nochecita ya de el martes 29 de septiembre, en la celebración a los arcángeles, tal como lo decía doña María Becker hace unos instantes. Sí, la verdad es que hoy la iglesia contempla la celebración de los arcángeles. Sin embargo, pues se ha tomado este día como el día para conmemorar de alguna manera o celebrar, si usted así lo desea, al arcángel Miguel. Pero hoy la iglesia contempla la celebración de los arcángeles, y ahí pues incluimos principalmente a los que más conocemos, que son San Rafael, ¿verdad? Que a él tiene su fiesta aparte durante el mes de octubre. Gabriel también, y por supuesto Miguel, que son los arcángeles que reconocemos y que a los cuales la iglesia les dedica hoy este día de celebración, pero cada uno de ellos tiene su fiesta de manera independiente. Vamos a escuchar esta melodía que nos han solicitado. Por acá nos tocó buscarla en nuestro archivo. Es una melodía muy poco escuchada y programada del maestro Guillermo de León Ruiz, con el sonido inconfundible de marimba Estrella de Guatemala. Hoy vengo triste.

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1: Recién escuchamos a los maestros de la marimba Estrella de Guatemala, que nos presentaron esta melodía titulada Hoy Vengo Triste, una melodía compuesta por el maestro desaparecido Guillermo de León Ruiz. Queremos esta noche también recordarles que ustedes pueden escuchar este espacio a través de www.metropolisantigua.com, a través de la app Metropolis, a través de Tuning y también en la plataforma Facebook. De pronto, si alguna noche usted no encuentra el programa en Facebook, puede ubicarlo en cualquiera de estas plataformas. Página web www.metropolisantigua.com, a través de la app Metropolis o a través de Tuning. Allí usted puede encontrar este programa si de pronto alguna noche usted no lo encuentra a través de la vía Facebook. A todos los que esta noche nos acompañan en cualquiera de las plataformas digitales, les agradecemos siempre el que nos permitan acompañarles en la hora de la cena. Desayuno allá en Suiza casi. Hoy es madrugada en Suiza. Vamos a escuchar a los maestros de la marimba sonora Quetzal, una agrupación muy querida y recordada también. Y actualmente pues creo que esta marimba ya ha quedado fuera del ámbito de las marimbas en Guatemala desde la muerte de Don Nery Noriega, uno de los fundadores de esta agrupación marimbística. Escuchamos El Aguacate.

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1: Bueno, esperamos algún día llegar y conocer un poco de Suiza. Lo que nos pinta siempre doña Isabel nos hace imaginar muchas cosas y lo bonito que ha de ser estar por esos lares. Bueno, un saludo a la distancia. Mientras eso llega, nosotros sigamos soñando, imaginando lo que ella nos pinta acá de los paisajes, de los amaneceres, del mar. Mira, qué dicho. Pero también es triste estar lejos de su tierra, eso es muy cierto. Pero un abrazo cordial para todos, que tengan una bendecida noche. Me despido con este son muy bonito, con la marimba femenina de concierto. Un poco melancólico y triste, diría yo, este son. Pero representa lo que sentimos los chapines lejos de esta tierra hermosa llamada Guatemala. Que descansen, nos saludamos mañana si Dios así nos lo permite. Me vine muy triste de mi pueblo, se titula este son. Con permiso.

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2: 8:00 p.m.
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2: 9:00 p.m.
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2: 10 de la noche en punto.
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1: 11 de la noche en punto.
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2: 7:00 a.m.
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1: 8 de la mañana, con un minuto.
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0: Hola, ¿qué tal? ¿Cómo están? Buenos días, buena mañana, buen despertar. Bienvenidos y bienvenidas a la audición correspondiente de la presente fecha, hoy miércoles 30 de septiembre del año 2026. Hoy concluye el noveno mes del año. Hoy concluye y termina el calendario de el mes libertario. Hoy se nos va y se nos escapa en su último día. Septiembre, libertario septiembre. Les acompañamos desde el Centro Histórico de la Ciudad, Patrimonio Cultural de la Humanidad, para todo el mundo, para nuestro país, para el departamento de Zacatepeques y la ciudad de la Antigua Guatemala. Les saludamos atenta y cordialmente a usted, a usted, a usted, a usted y a usted también que forma parte de nuestro auditorio y que son nuestra razón de ser y de existir. Les saludamos atenta y cordialmente a esta hora de la mañana, aquí donde nos quedamos reflexionando sobre la temática del día de hoy y meditamos alrededor de ella. A usted le decimos buenos días, buenos días, buenos días, Antigua. Los dejamos con René Martínez para que lo salude atenta y cordialmente y luego iniciamos a la inmediatez nuestra audición a esta hora de la mañana.
1: Buenos días, Antigua, buenos días, Guatemala, buenos días, Centroamérica. Y al mundo le damos hoy los buenos días porque tenemos un día más de bendición, un día más que nos da esperanza para seguir avanzando. Hoy, en su programa Buenos Días Antigua, aquel programa que le orienta, le educa y le entretiene y está hecho para todos aquellos que piensan y actúan diferente. Y recuerde que con una sonrisa puede cambiar el rumbo de la vida de cualquier persona. A sonreír para que la carga sea menos pesada y sintamos que todo lo hacemos con felicidad. La meditación del día de hoy nos dice que Dios te bendiga con paz, amor y alegría, y hoy y siempre. Iniciamos.
0: Bueno, y a esta hora de la mañana ponemos en las manos del Divino Creador nuestro trabajo, nuestro quehacer diario, nuestro contenido y nuestro contexto en la agenda del día, esperando que llene a satisfacción las expectativas del presente sumario en la fecha presente. Les saludamos atenta y cordialmente desde la ciudad de la Antigua Guatemala. Nos acercamos a la sapiencia, al conocimiento y a la sabiduría del hombre. Caminamos por sus derroteros hacia el encuentro de la eternidad de la humanidad en el tiempo inexorable del hombre. Ahí donde nos encontramos, con las voces de nuestros libres pensadores, las que se escuchan en el firmamento de la ciudad colonial. A esta hora, aquí donde nos recuerdan que no hay camino, sino que se hace camino al andar. A esta hora de la mañana, en el punto de encuentro de la radio de todos los antigüeños. En Buenos Días Antigua y a la hora del café de los antigüeños.
2: 8 de la mañana. Con 15 minutos.
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Bueno, y a esta hora de la mañana, en algún lugar del universo y en algún punto geográfico de nuestra Tierra, alguien pronunció de manera anónima la siguiente frase. Porque la frasecita es para escucharse bien y para entenderse mejor. La frase de hoy dice de la siguiente manera: hoy elijo la calma, incluso cuando mi mente busca razones para preocuparme. Y es que en verdad esta frase nos permite meditar y reflexionar alrededor de un tema tan convulsivo, tan necesario.

0: querías o como lo planeaste, si están saliendo bien o no. Todo eso es necesario. Muchas veces por correr queremos llegar rápido y dice que no es corriendo como se llega, sino que ir paso seguro para no tropezar con los problemas. La vida tiene momentos para cada una de tus acciones y realizar estas cuando te defines y te detienes a pensar, esos movimientos estarán bien coordinados y dirigidos a solventar el problema o avanzar. Haz un alto en tu vida para corregir, para reorientar tus movimientos y ver lo que has hecho, si realmente era lo que te habías propuesto. Porque muchas veces resultamos haciendo algo que ni siquiera estaba dentro de los planes. Y ahí es donde erramos, porque nos desviamos. Pero con la guianza, la protección y la mano de Dios, las cosas pueden funcionar, las cosas pueden irnos bien si utilizamos la sabiduría de Dios en todo lo que emprendamos. Y con calma puedes ir avanzando lentamente pero seguro. Algunas quieren avanzar y llegar rápido, y no por correr llegas más rápido. Algunas veces te evitas a cometer errores en los obstáculos que se presentan en el camino. Pero piensa, analiza, ¿qué es lo que realmente quieres? ¿Quieres algo que te beneficie o algo que solo sea para cumplir un capricho? Hay que ser como las hojas secas de otoño, que se pintan de amarillo, pero dan ese aroma de que todo lo que cae, cae porque ya es su tiempo, porque es precioso ver cómo cambia el tiempo frente a nosotros. Y así son los problemas, van cambiando según los vas solventando. Y hay que hacer como una hoja en blanco, donde puedas escribir todo aquello que te satisface, todo aquello que te agrada, todo aquello que tienes planificado. Y todo bajo el cielo de este mundo nos puede llevar a caminos que algunas veces no hemos explorado, pero cuando los exploras encontrarás que habían una y mil formas para llegar al lugar. Así que con humildad puedes llegar a cualquier lado, porque entonces Dios estará contigo, y no para que pierdas la calma, no para que te excites por cosas que no tienen razón. Así que piensa, analiza y escoge siempre hacer las cosas bien, con calma, con paciencia y humildad. Entonces tendrás el favor de Dios contigo.
1: Y la vida siempre te da una oportunidad de entender cada uno de los mensajes que ella misma te da, aunque no están escritos para cada uno. Siempre en la iluminación encuentras una razón de entender qué es lo que te toca vivir hoy y siempre. Por eso la frasecita de este día nos dice y nos habla.

que solo ella nos puede regalar la oportunidad de entender lo que se encuentra intrínsecamente en ella. Por eso dice, hoy elijo la calma incluso cuando mi mente busca razones para preocuparme. 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

0: Bueno, y después de escuchar el segmento musical de esta mañana, Joan Manuel Serrat, hoy puede ser un gran día. Y de la temática que le da certeza pública a la frasecita del día de hoy, con Nidia Caro, que nos dice: hoy canto solo por cantar, haciendo alusión precisamente a la frase de este día en Buenos Días Antigua. Pero también llegó la hora de acercarnos al hombre que se quema las pestañas todas las noches a luz de vela entre candilejas y telarañas, aquel que hace arqueología bibliográfica entre libros viejos y androsajados, entre folios y pergaminos, ahí donde surge el dato histórico de la antigua Guatemala, la otrora ciudad de Santiago de los Caballeros, hoy la antigua Guatemala viviendo su patronazgo de sus 500 años de fundación y los 483 años de vida existencial de la hoy bien llamada ciudad de la antigua Guatemala, la otrora ciudad de Santiago, la ciudad de las perpetuas rosas. Hablamos de nuestro orgullo y de nuestra identidad. Hablamos de nuestra ciudad, patrimonio cultural de la humanidad. Hablamos de nuestra historia en Buenos Días Antigua y a la hora del café de los antigüeños.
1: 8 de la mañana con 45 minutos.
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3: En un día como hoy, 30 de septiembre del año 1717... Y nos dice: a las 9:30 de la mañana se sintió un fuerte temblor en la ciudad de Santiago. En un día como hoy, 30 de septiembre de 1767, Antonio Ramírez, indio pregonero, anuncia en la Plaza Mayor estar abierta la subasta de la obra del Real Palacio. En un día como hoy, 30 de septiembre de 1779, en esta fecha, parte de la Nueva Guatemala, a la Nueva Guatemala, el señor doctor Pedro Cortés y Larraz, quien siempre veló por los intereses de los perseguidos moradores de la otrora fuera ciudad de Santiago, el asiento del gobierno. En la nueva capital, el señor Cortés y Larraz no se le aceptó una renuncia que había sido rechazada por su majestad de 10 años atrás. Algún día podrá ser escrita la biografía de este ilustre señor. Esta fue la efemérides para el día de hoy. Un vuelo en la historia.

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0: Bueno, ya estamos de regreso de la pausa y, por supuesto, a usted que es parte de nuestro programa. Compartimos con ustedes estas experiencias de vida porque llegó el momento de escudriñar las Santas Escrituras, de buscar y encontrar el tema que se encuentra guardado en la intimidad de las páginas del libro más grande del universo. 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
1: 8 de la mañana con 59 minutos.
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3: La ayuda de Dios para el futuro. De mañana nos cesamos de tu misericordia y cantaremos y nos alegraremos todos nuestros días. Según la psicóloga Meg Guy, nuestra mente tiende a pensar en nuestro futuro de una forma similar a cómo lo hacemos con respecto a los desconocidos. ¿Por qué? Tal vez se deba a lo que se llama a veces brecha de empatía. Puede ser difícil ser sensible a las personas que no conocemos personalmente, incluso a versiones futuras de nosotros mismos. Por eso, Yai trata de ayudar a los jóvenes a imaginar cómo serán en el futuro y dar pasos para ocuparse de ello, allanándoles el camino para que persigan sus sueños y no se rindan. El Salmo 90 nos invita a considerar nuestra vida no solo en el presente, sino como en todo, poniéndole a Dios que nos ayude, de tal modo a contar nuestros días, que traigamos al corazón sabiduría. Recordar que nuestro tiempo en la tierra es limitado puede hacernos ver nuestra desesperada necesidad de depender de Dios para que nos ayude a encontrar satisfacción y alegría, no solo ahora, sino todos nuestros días, para pensar no solo en nosotros, sino también en las generaciones futuras, y para ayudarnos a servirle con el tiempo que nos ha dado. Al confirmar la obra de nuestras manos y corazón. Querido Dios, gracias por el regalo de la vida. Ayúdame a valorarla. Te agradezco que cuando mi andar en este mundo termine, me espera una eternidad contigo. ¿Cómo puedes cuidarte más para el futuro? ¿Cómo te ayuda a servir mejor a

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1: 9:05 a.m.
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0: Día. 9 de la mañana con 14 minutos.
1: Bueno, y a esta hora de la mañana es el momento del saborcito y el sorbito de café bien calientito a esta hora de la mañana. 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
0: 9 de la mañana con 15 minutos.
2: El hijo que más ayuda a sus padres no es el que tiene más dinero, es el que tiene más gratitud en el corazón. Ese es el hijo que llama, no porque se lo pidan, sino porque los recuerda. Es ese que se aparece sin excusas, sin agenda, solo con el deseo de estar. Ese hijo no regala cosas costosas, regala lo más caro que tiene: su tiempo, su presencia, su amor. Porque entiende algo que muchos olvidan: los padres no son eternos. Un día ya no estarán. Un día la casa quedará en silencio. Un día esas manos que hoy esperan tu abrazo ya no estarán para recibirlo. Y entonces, ¿de qué servirá el dinero? Si lo que necesitaban era tu compañía. La vida es un espejo y recuerda esto: la manera en que tratemos a nuestros padres, así la vida nos lo regresará a través de nuestros hijos. El respeto se siembra hoy. El amor se enseña. La gratitud se hereda. No esperes al mañana. No lo dejes para él después. Llámalos. Abrázalos. Diles cuánto los amas. Porque tus padres no necesitan un hijo perfecto. Solo anhela el hijo que esté presente. El hijo que más ayuda a sus padres no es el que tiene más dinero. Es el que tiene más gratitud en el corazón.

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2: 9 de la mañana, con 17 minutos.
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3: 9 de la mañana con 23 minutos.
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3: 9 de la mañana. Con 24 minutos.
5: ¿Sabías que la falta de sueño hace que veas enemigos a tu alrededor? Los problemas para dormir

0: La forma correcta de escribir y hablar bien nuestro idioma a cargo del licenciado José Luis García Gómez.
1: Bueno, y llegó la hora de los temas pedagógicos del licenciado José Luis García Gómez, quien en esta mañana, en el cafecito de este día, nos habla precisamente de la docencia, de la misión de enseñar y de la conciencia de el apóstol de la educación. Tenemos que decir que todos los docentes que están implicados en la tarea de la enseñanza y el aprendizaje deben con toda claridad aceptar y entender que están en una tarea enmarcada en un proceso en el cual no se puede utilizar atajos y a cada paso habrá que darle su debido valor e importancia, sin olvidar que la próxima etapa será construida sobre la anterior y si esta no fue bien fundada y asimilada, difícilmente se podrá progresar. Y el tiempo, como juez implacable, lo hará de demostrar y será muy tarde. El docente debe de asumir su responsabilidad de saber de que existe un programa educativo en donde la pensa precisamente es la que determina, la que indica y la que nos dirige y nos da la ordenanza de por dónde debemos de ir y debemos de ir de acuerdo al calendario para saber de que el tiempo de los 182 días de educación en nuestro país, en Guatemala, deben de utilizarse al máximo. Si nos ponemos a pensar que nosotros somos los responsables, nos daremos cuenta que somos nosotros los que debemos de asumir nuestra responsabilidad de prepararnos cada día para poder cambiar esos derroteros y para poder cambiar no solamente la opinión pública, sino precisamente el resultado de nuestra educación. Los maestros acostumbrados al día 28 y a esperar precisamente el cheque respectivo y correspondiente que les paga una periodicidad de tiempo por haber laborado, son los que al final de cuentas dignifican la educación, el aprendizaje y la enseñanza o la echan a perder precisamente siendo irresponsables y pensando de que lo más importante es recibir su paga para tener de qué comer y para tener cómo solucionar los problemas precisamente de techo, casa, vestidura, educación, precisamente de sus hijos. Pareciera ser que los docentes de hoy, los maestros, los pedagogos, los apóstoles de la educación, no se han dado cuenta que también los hijos de ellos mismos siguen siendo parte del juego, de ese juego que irresponsablemente han adoptado y por el cual precisamente no responden, pues lo importante es de que pase la jornada, pase el día, pase el tiempo y pase el año y que la educación siga precisamente tirada por los suelos. Es necesario precisamente que nos pongamos a analizar, a pensar, a sacar conclusiones y a adoptar una nueva actitud. Por ello es bueno evitar el dejarlo todo para mañana. Un estudiante responsable es aquel que asume bien su rol de aprendizaje, no importando si tiene que dejar por un lado la diversión por las tareas a ejecutar. Bueno, temas como estos son los que nos regala cada mañana el licenciado José Luis García Gómez, quien en el programa de hoy, en el cafecito de la mañana, en Buenos Días Antigua y a la hora del café de todos los antigüeños, nos ha hablado precisamente de la actitud y responsabilidad del docente. En Buenos Días Antigua y a la hora del café.

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1: 9:57.
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1: 9:58.
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2: 9:59 a.m.
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0: Bueno, y a esta hora de la mañana es el mejor momento para presentarle las motivaciones de vida para este día. Porque hoy es un día 30 de septiembre del año 2026. Es el último día en el calendario de este noveno mes del año. Aquí le decimos adiós al mes libertario y le damos la bienvenida al mes de la luna más linda del año. En octubre. Octubre revolucionario. Revolucionario octubre. En Buenos Días Antigua y a la hora del café de todos los antigüeños.
1: 10 de la mañana en punto.
0: La temática de hoy nos habla de espiritualmente en quiebra, pues nuestro mundo está espiritualmente en quiebra. ¿Tú formas parte de este mundo? ¿Está tu corazón en ruinas? ¿Sientes los desgarrones de tu propia deshumanización? ¿Anhelas encontrar cómo salir de esa aplastante situación del cansancio de la vida que te tiene al borde de la desesperación? Las píldoras para los nervios no son la solución.

con tus semejantes. A esta hora, a la hora del café de todos los antigüeños, en las meditaciones para este día, yo te digo, si estás hundido espiritualmente, tiéndele la mano a tu único Salvador, el Señor Jesús, que te sacará de tu postración. 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
1: 10 de la mañana, con 5 minutos.
0: Hablemos del tema de hoy. ¿Cambiar todo y que no cambie nada? Los abuelos dirían, está jodido. ¿Estamos resolviendo el verdadero problema o no lo estamos resolviendo? Cada vez que se vienen elecciones para presidente, alcalde o lo que sea, nos enredamos en el mismo carrusel de siempre, que hace falta un cambio, que todos se lo robaron, que votemos por mí, que yo soy el mejor, yo soy el cambio, etcétera, etcétera, etcétera. Y allí van unos por uno, otros por otro, y ojalá esta vez sí cumplan. Pasan las elecciones, asume el siguiente y va todo de nuevo, igual, con otros nombres, solo que peor que nunca, así nos parece. Y a veces hasta peor. Y si no, ahí tenemos precisamente al actual presidente, en donde hasta un meme, precisamente salido el pasado domingo en los medios de comunicación y repetidos precisamente para hacer conciencia, la inteligencia artificial de alguna manera pone las manos del presidente Arévalo, una foto de él, en donde lleva las manos a la frente, se tapa la cara y dice, este mijo sí me da vergüenza. Hablando del presidente Arévalo. Entonces, ¿qué conseguí? ¿Qué conseguí? Más clientes. Me aumentaron el salario o cambié de trabajo y ahora sí saldremos adelante. Pasan unos meses y de alguna manera los gastos subieron a la par del aumento. Si no, pues usted sabe de que es más recurrente. Elija el tema. Que se puso a dieta, que dejó a ese hombre, que dejó a ese mal hombre, que empezó a levantarse más temprano para ganarle al tránsito y que le abunde el día. El punto es que detecta un problema, hace lo obvio y evidente para resolverlo y por alguna perversa razón poco más o menos se queda en las mismas o peores circunstancias. Rara vez el camino, la estrategia, las medidas que tomamos realmente nos resuelven el problema y generalmente es porque hicimos algo que no era lo correcto, lo de cajón, o porque en realidad intentamos resolver otro problema, pero fue este el que inesperadamente se resolvió. Ante cualquier problema y el camino que elijamos, detengámonos y hagamos la pregunta, ¿estoy resolviendo el verdadero problema? ¿O simplemente estamos pasando de largo? No es cuánto gana, sino cómo maneja su presupuesto. No es a qué hora se levanta, sino en qué pierde el tiempo. Respecto a las elecciones, me he cansado de repetir, aunque lo seguiré diciendo y haciendo, que mientras no se logre que a los diputados se les elija por nombre individual y no por planilla, mientras uno no sepa quién es su diputado para pedirle cuentas, no importa por quién votemos, cada vez será lo mismo y cada vez será peor. Y ahí entra precisamente el discurso que no tiene motivación, que no tiene sentido y que no tiene precisamente verdadera y auténtica palabra de cumplimiento. El político es político, el político llega precisamente para hacer campaña, para hacer marrullería, para hacer araraca, para hacer escándalo, para ofrecer el mico y el perico, el algo así como el no sé qué, el moro, el tono, el moro y el toro, no sé, algo así, como los dichos y los proverbios de nuestros abuelos que al final de cuentas se daban a la tarea precisamente de enseñarnos

filosóficamente dentro de su ignorancia, con mucha sabiduría precisamente de gente adulta. Y hoy estamos frente a esa etapa. Vendrá la convocación, ya andan muchos que andan recaudando firmas. Usted tenga mucha, pero mucha, mucha precaución. Recuerde que hoy le andan pidiendo a usted firmas por donde quiera, que es para solicitarle al alcalde, que es para pedirle al gobernador, que es para pedirle al gobierno, que es para pedirle al pueblo. Pero téngalo seguro que esas sus firmas van a ir a parar a los listados de las inscripciones de los partidos políticos, porque todos se las están inventando. Alguien dijo, ¿y por qué no las piden después de las elecciones? No, que ahorita cabal, cuando tienen que inscribir a sus grupos, a sus partidos políticos y a sus comités. No nos aprovechemos de la ignorancia y de la confianza que nos dan precisamente los ciudadanos, amigos, aquellos que confían en nosotros, y que nosotros muchas veces les damos precisamente lo que nos piden, porque creemos que nos van a responder mínimo con sinceridad y mínimo precisamente con claridad de pensamiento. Así es que ahí lo dejamos pensando a usted de forma meditativa, para que usted tome la solución y piense si vale la pena estar y andar metido precisamente.

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2: 11 de la mañana, con 59 minutos.
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5: 2:00 p.m.
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2: 3 de la tarde en punto.
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2: 4 de la tarde en punto.
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2: 5:00 p.m.
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